Doctor, estará buenísimo para vestirse. Dirán un gran número muy duro para Sara puede sufrirlo, no con el balance de alrededor de la salud. La mujer no quiere un gran número de papel. Que hay acciones, hay que